0: Oye cómo va. Ensamble de Saxos 2000.
1: La granadina es más libre, más lenta, no más libre de ritmo.
2: Sí, es un cante que es libre, pero muy bonito, es muy profundo.
0: José Mi Carmona.
2: Muy profundo. Hay un tono para él que es el 2 por medio. Joder. Y un carácter que sería este. O sea, eso es el carácter de, o sea, eso es la entrada al cante, por ejemplo, te digo, de la granadina y de la media granadina también, que es otra música que entra en la granadina.
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Blackbird, Trío Esperanza.

0: Come Together, Marcus Miller.
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0: Sí, hablando de este género de la música cubana como la guajira, te puedo decir que es un género con una estructura armónica muy simple.
1: Juan Prada.
0: Que la principal característica de todos los géneros de la música cubana es la síncopa rítmica. En el caso de la guajira, son tres acordes que se alternan.
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0: Ese es un esquema bien básico de lo que es una guajira típica.
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¿Qué tal, amigos? Bienvenidos al episodio 37 de Jazz, lo sé, instrumentos, y el primero dedicado a esa maravilla de instrumento que se hizo tan famoso en New Orleans y en el swing, fue donde se tuvo su época de gloria. Me estoy refiriendo, como dijimos, al clarinete. En todas las etapas del desarrollo del jazz, el clarinete ha sido un símbolo de interrelación. Porque se acuerdan que la función del clarinete en el jazz de New Orleans era la de tejer como una especie de enredadera entre las líneas de bajo que hacía el trombón y la melodía que era llevada adelante por la trompeta. En aquella polifonía fabulosa de New Orleans que después se dejó de usar hasta que aparece, por ejemplo, Mingus 20 o 30 años más adelante. Y luego el clarinete tuvo su periodo de apogeo también durante la era del swing. Recordemos, por ejemplo, nada menos que a Benny Goodman y a Artie Shaw, entre otros, cuando todavía la música popular y el jazz eran sinónimos. Hoy les propongo entonces comenzar un poco con la historia del clarinete, una historia que está muy ligada en New Orleans a los Creoles. ¿Se acuerdan que los Creoles en New Orleans eran los que habían tenido oportunidad de instrucción musical y que eran básicamente aquellos que tocaban el clarinete, entre otras cosas? Jelly Roll Morton también era Creole y tocaba el piano, y por supuesto que el gran Kid Ory también era Creole y tocaba el trombón. Pero en líneas generales, la mayor parte de los clarinetistas de los cuales vamos a hablar hoy eran Creoles de New Orleans. Y hoy vamos a hablar de, digamos, en forma esquemática, tres generaciones de clarinetistas de New Orleans. La primera generación, digamos, el primer clarinetista del cual se tienen registros y que se hizo famoso desde ese punto de vista, no quiere decir que no hubiera otros antes, se llamaba Alphonse Picot, nacido en el año 1878 y muerto en 1961. Su famoso solo del tema Alta Sociedad, High Society, es uno de los solos más copiados de toda la historia del jazz. Es un solo maravilloso del cual lamentablemente no tengo un registro que no sea un registro muy viejo de Alphonse Picot cuando ya no tenía la ductilidad que tenía cuando era más joven. Pero lo vamos a escuchar en otro tema, lo vamos a escuchar en el Millenburg Joys, las alegrías de Millenburg, Alphonse Picot.

En una grabación muy vieja, como se nota, la maravillosa polifonía del jazz de un New Orleans. El segundo clarinetista importante de la vieja New Orleans es George Lewis, aunque su influencia se hizo sentir mucho más tarde. Él nació en 1900 y murió en 1968 y era uno de los primeros en tocar el clarinete en la región. Sin embargo, no fue grabado demasiado y tuvo que trabajar en el puerto por un cierto tiempo en los años 30. Y cuando llegó el revival del New Orleans, es cuando se reenganchó y tuvo una inmensa popularidad junto con el trompetista Bunk Jones y mucha gente que estaba acostumbrada a escuchar esas versiones, digamos, edulcoradas de Dixieland, más que nada blanco, se asombraron de volver a escuchar un verdadero clarinetista de New Orleans. Entonces tenemos grabaciones de George Lewis que provienen de la década del 50 y 60. Entonces tienen mejor calidad de sonido y él todavía tocaba con mucha fluidez. Vamos a escucharlo en dos ejemplos. El clásico Whining Boy de Jelly Roll Morton y uno de sus temas emblemáticos, el Burgundy Street Blues, el blues de la calle Burgundy, donde muestra su forma de tocar tierna, quizás frágil, que contrasta con alguno de los otros que vamos a ver un poquito más adelante. George Lewis, The Whining Boy.

Algo curioso e interesante es que el estilo de los criol que tocaban el clarinete en New Orleans podría en parte venir de la Martinica. Así lo dice Joachim Berendt, un crítico de jazz muy importante, que dice que estuvo en Martinica, grabó a un individuo de más de 80 años tocando el clarinete y se parecía a Sidney Bechet, y esa persona no tenía idea de la existencia ni nunca había escuchado a Sidney Bechet. El triunvirato de los clarinetistas criol de New Orleans está formado por Johnny Dodds, Jimmy Noon y Sidney Bechet. Y de ellos vamos a hablar en este segmento que sigue en nuestro episodio. Johnny Dodds era el clarinetista preferido de Louis Armstrong en sus primeras épocas cuando grabó con los Hot 5 y con Hot 7. No vamos a pasar ninguno de esos discos porque ya los hemos escuchado más de una vez. Johnny Dodds tenía una manera medio salvaje, medio brutal de tocar el clarinete, pero era un maestro del registro bajo, ese registro que a mí personalmente, no sé si a ustedes, me encanta. Esa voz del clarinete en el registro bajo con ese sonido a madera profundo. Por ejemplo, algo así. Claro, eso no es un clarinete común, es un clarinete bajo, pero ustedes creo que captaron la idea de qué tipo de sonido me refería. Vamos a escucharlo a Johnny Dodds entonces en el Wild Man Blues, el blues del hombre salvaje. Johnny Dodds.

Y ahora el Wolverine Blues, nada menos que por los Red Hot Peppers, o sea, la banda de Jelly Roll Morton, con el clarinete de Johnny Dodds.

Comparemos el estilo ahora de más salvaje, digamos, de un Johnny Dodds, que había nacido en 1892 y murió en 1940, y también tocaba el saxo alto, como decíamos, con el estilo muy sutil, muy delicado, mucho más sutil y más delicado, y lo van a comparar y van a ver la diferencia, de el gran Jimmy Noon, de quien vamos a escuchar el primer ejemplo, que es esa pieza cómica que también hizo Louis Armstrong con los Hot 5, Hot 7, que se llama You Rascal You.

Jimmy Nunes, You Rascal You. Este tema es muy jocoso. You Rascal You sería vos o tú, delincuente, malviviente, atrevido, digamos. Y la letra es, la letra dice básicamente: voy a estar contento cuando te mueras o cuando estés 6 pies bajo tierra, atrevido, malviviente, porque lo invitó a comer a la casa y bueno, y él anduvo con la mujer del que lo invitaba. Ese es el famoso You Rascal You. Y lo escuchamos por Jimmy Noon con su banda. Jimmy Noon, que había nacido en 1895 y que en Luisiana, por supuesto, como dijimos, y que murió en Los Ángeles, California, en 1944, con una carrera también como solista, y además con un dato interesante. Parece que Maurice Ravel, dijo que basó su famoso bolero, con esas frases de clarinete, ¿no?, de todo el tiempo, a medida que va creciendo la orquesta, en una improvisación por Jimmy Noon. ¿Qué les parece? Vamos a escucharlo a Jimmy Noon en Blues My Naughty Sweetie Gives to Me. El blues que me da mi dulce, pícara compañera.

Como dijimos, el famoso triunvirato de clarinetistas criol de New Orleans, el más importante. Ya hablamos de Alphonse Picoult también y hablamos de Lewis. Pero dijimos que el trío fundamental era Johnny Dodds con Jimmy Noon y nada menos que Sidney Bechet, que no necesita presentación en este programa porque hemos tenido episodios dedicados a él. Recordemos que era un criol de la misma época que Louis Armstrong, que tocaba el clarinete y luego tomó el saxo soprano. Básicamente, entre comillas, inventó la sonoridad del saxo soprano, una manera de tocar el saxo soprano, y lo trajo al jazz. Pero antes que eso, era un clarinetista maestro de la expresividad, el más expresivo, que tiene un sonido en ambos instrumentos que es reconocible por cualquiera, incluso que no sepa de jazz. Y en Francia desarrolló la mayor parte de su carrera, tenía la popularidad de una star pop. Él murió en el 1959 y tocaba reverenciado por los intelectuales existencialistas de Saint-Germain-des-Prés y un poco haciendo quizás una caricatura de sí mismo, pero había que tener la expresividad de un Sidney Bechet. Vamos a escucharlo a Sidney en dos ejemplos de clarinete bastante viejos. El primero es el blues del gato salvaje, Wildcat Blues, Sidney Bechet.

0: Qu'est-ce que vous en pensez?
1: Oh, on a beaucoup qui pensent que le jazz est du bruit, alors...
0: Du bruit, oui.
1: Oui, alors, il, et puis encore, il comprend pas que...
0: Oui.
2: Les quise traer al gran maestro Sini Bellé hablando en francés en un reportaje en la televisión francesa en los años 50 que ustedes pueden encontrar en internet, y ahí estaba diciendo que hay algunas personas que se piensan que el jazz es puro ruido.

Y era el Sidney's Blues, o sea, un blues de 12 compases para que se luciera improvisando el gran Sidney Bechet, y era la toma 1. Y en forma esquemática, si seguimos, digamos, como generaciones de clarinete de jazz, ¿no? Como dijimos, Picubi Lewis y después Johnny Dodd, Jimmy Noon y Sidney Bechet hasta ahora, la tercera generación sería Albert Nicola, Omer Simeon y Barney Bigard. El primero de los tres es el último de los grandes clarinetistas de New Orleans, criol también, es Albert Nicolas, como dijimos, que también se radicó en Francia y después incluso en Suiza, y que murió en 1973 y gozó de un gran prestigio como gran clarinetista de New Orleans, con un estilo magistral desde el punto de vista técnico, suave, delicado, como esto que vamos a escuchar ahora, que es nada menos que el gran tema de Fats Waller, Ain't Misbehaving, no me porto mal.

El otro grande de esta tercera, digamos, generación de clarinetistas de jazz, como nombramos anteriormente, es Homer Simeon, que fuera el clarinetista preferido, digamos, de Jelly Roll Morton, nada menos. Bien, vieron que escuchamos a Jelly Roll haciendo un tema con Johnny Dodds en clarinete, pero su clarinetista preferido fue siempre Homer Simeon. ¿De quién vamos a escuchar un tema aquí? Bill Bailey.

Y un plato fuerte para el último segmento del episodio de hoy, el primero dedicado al clarinete, donde estamos viendo las tres grandes generaciones de clarinetistas criollos de New Orleans. Y vamos a terminar ahora con otro criol, que es nada menos que Barney Bigard. Barney Bigard, que es conocido más que nada por sus solos fluidos, sutiles, que hacía en nada menos que la banda de Duke Ellington, del año 28 al 42. Y después con Louis Armstrong, de 1946 al 1955. Es uno de los pocos grandes jazzistas que trabajó con estos dos maestros del jazz un tiempo tan prolongado. Barney Bigard, que murió en 1980, tuvo una vida muy larga, con un estilo de madera, digamos, como el que me gusta a mí, con una manera muy inventiva de utilizar arpegios, que los críticos llamaban las cascadas de Barney Bigard. Vamos a escucharlo y dejar de hablar. ¿Qué les parece? En el primer tema, que es el Creole Love Call, un tema de Duke Ellington, pero este es Barney Bigard tocando como solista.

Bonnie Bigard, que se llamaba Albany Leon Bigard, y había nacido en 1906 en New Orleans y muerto en California, como dijimos, en el año 1980. Entre las cosas curiosas, aparte de que estuvo casi 15 años con Duke Ellington y con casi una década con los All Stars de Louis Armstrong, y no vamos a pasar ninguno de esas grabaciones, que me remito entonces a los programas tanto de Duke Ellington como de Louis Armstrong. Sin embargo, quiero recordarles aquel famoso Mood Índigo, en el cual están tocando la trompeta, el trombón y el clarinete, y que para darle otro color, el arreglo que había hecho Duke Ellington es que el clarinete, que era Barney Bigard, tocaba en el registro bajo, mientras que el trombón tocaba en el registro alto. Una de las curiosidades. Y la segunda curiosidad que queremos traer aquí es que aparentemente la primera versión de la famosa, de famoso tema, el famoso estándar de jazz Caravan, que fue compuesto por el trombonista Juan Tisol y luego rearreglado por Duke Ellington, fue grabada en 1936 como un instrumental, y el director era Barney Bigard, que tenía una orquesta que se llamaba The Jazzopaters, que eran básicamente varios miembros de la orquesta de Duke Ellington. Es un dato interesante, me parece. Vamos a escucharlo a Barney Bigard en el Barney's Bounce.

Y el último ejemplo del día de hoy, un tema clásico de Duke Ellington, que Vigar tocaba con esa orquesta, pero vamos a escucharlo a Vigar luciéndose con un trío, simplemente una batería y un piano. Don't get around much anymore. No estoy saliendo mucho ahora.

0: Y estamos llegando casi al término, como lo están marcando los aplausos. Una semana muy especial. Una semana muy especial de un récord de audiencia, les quería contar. Y además con algunas sorpresas. Nos escucharon desde 30 países, como suele suceder. Pero hay sorpresas. Entró Francia entre los primeros 10. Y en realidad les voy a contar los primeros 20, ya que estamos. España primera, Argentina segunda, Francia tercera, bienvenida Francia, México cuarto, Estados Unidos luego, Chile, Colombia, Uruguay, Perú, Ecuador entre los primeros 10 y luego Brasil, Portugal, Suiza, Bélgica, Panamá, Polonia, Austria, Italia, Japón y Bolivia. A todos muchísimas gracias. Y le quería recordar que nos largamos a otra aventura, a otro podcast, Vino Sin Misterios. Si les interesa, a buscarlo en su plataforma preferida, allí lo van a encontrar con ese título. Y estamos en el cuarto episodio ya, que sale los sábados. Ya lo sé, como ustedes saben, sale los miércoles con los standards y los domingos con los instrumentos. Vino Sin Misterio. Todos los sábados.
1: ¡Salud!
0: Amigos, si querían saber algo y lucirse, saber algo del clarinete en sus inicios y estas tres grandes generaciones de músicos, básicamente todos criol, algunos que incluso hablaban en francés como lo hacía Sidney Bechet, bueno, creo que este programa puede haber servido para eso. Y déjenme decirles que en el episodio siguiente, el 38, el clarinete 2, segundo episodio de clarinete, bueno, vamos a dejar New Orleans y vamos a ir un poco a los jazzistas blancos de Chicago, etcétera, que tuvieron una participación fundamental en el desarrollo del clarinete, obviamente hasta que llega, sin duda, Benny Goodman y Artie Shaw. Y bueno, en el episodio siguiente hablaremos de Teschenmacher, Jimmy Dorsey, Pee Wee Russell, Mess Melrose, Benny Goodman y Artie Shaw. Y a ustedes hoy, muchísimas gracias por habernos escuchado.

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0: Sweet Dreams, Tangueto.
1: Bueno, el güiro es un instrumento también de origen cubano, aunque por supuesto con antecedentes que se discute que puedan ser africanos y también indígenas.
0: Sergio Tulbobes.
1: En este caso el güiro es un instrumento que sale de una planta también llamado güiro y se utiliza mucho en la música popular cubana, sobre todo en ritmos como el son, el danzón, el cha-cha-cha. Bueno, consta de varias ranuras que se le realizan y luego con un palito de madera o de plástico se raya el instrumento, y por eso también se conoce con el nombre de rayador o también guayo o guayo.
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0: Fantasy, brazo oriental.
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Billie Jean, Grace Kelly. 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

Títulos finales de la película Blade Runner, Vangelis. 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

0: dos temas instrumentales del grupo español Mecano, Boda en Londres y Por la Cara.
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Space is a Dream, Cando Marcha, por el uruguayo Emil Montgomery. 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

Jump, Paul Anka. 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

0: Samba pa' ti, Carlos Santana.
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Three Little Birds, One Love, No Woman, No Cry, La Tría. 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

Superstition, ensamble de saxos 2000. 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

Oye cómo va, Ensamble de Saxos 2000. 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

0: Blackbird, Trío Esperanza.
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0: Come Together, Marcus Miller. 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
1: Mm-hmm.

Purple Haze, String Quartet Tribute to Jimi Hendrix. 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

Smells Like Teen Spirit, Paul Anka. 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

Sweet Dreams, Tangueto. 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

Fantasy Brazo Oriental. 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

YMCA, Takeshi Irai. 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

0: La Mama Vieja, por el pianista uruguayo Edu Tancredi y Bandon 33.
1: Vamos a hablar un poquito de la guitarra portuguesa. Es un instrumento portugués.
0: Miguel Amaral.
1: Nacido en Portugal en el principio del siglo XIX. De aspecto parece un poco un bandolino, pero es de la familia de la cítara. De la cítara europea, tiene 12 cordas. La afinación aquí sí es si, la, mi, si, la, re. Si vas a tocar la guitarra de Coimbra, es todo un tono abajo. Esta guitarra, como la conocemos, es el instrumento del fado.

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dos temas de guitarristas argentinos. Primero, De los Angelitos, por Atahualpa Yupanqui, y luego Sobre Tarde, por Abel Fleury.

0: Lamentaba Turyakov para coro y órgano de Cristóbal de Morales, por el conjunto Música Ficta, con dirección de Raúl Malavibarrena.
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0: En familia, por el uruguayo Fernando Condón. Numa Moraes.
1: A fines del siglo XIX se cantaban muchas habaneras en el Río de la Plata.

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Adagio de la sonata en sol mayor, opus 3, número 6, de Giovanni Benedetto Plati. Interpretaron Hans Joachim Fuss en flauta, Nicolau de Figueiredo en clave y René Schiffer en violonchelo.

Presto Allegro de la Sonata en Si menor para flauta y clave BWV 1030 de Johann Sebastian Bach. Interpretaron Aurel Nicolet en flauta y Carl Richter en clave.

0: Diálogo por el flautista Luis Barbiero.
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Banda de sonido de Babel, compuesta por Gustavo Santaolalla. Y luego, Fantasía Real 14, de Orlando Gibbons, por el conjunto de instrumentos antiguos, con dirección de Jordi Savall.

Cartago, Mauro Sigura Quartet.

0: The Eastern Gate, por el alemán Stefan Mikus.
1: Les presento el Hang.
0: Nicolás Méndez.
1: HANG es un instrumento que inventaron en Suiza en el año 2000. Es como una escultura de sonido que tiene dos partes. Es hecho en metal. Tiene la parte de arriba donde tiene las notas, con una forma como de un domo, digamos, donde las manos se relajan fácilmente. Y tiene en total 8 notas, una central y alrededor de ella 7 voces más. Este se llama Hang Integral y es hecho en el año 2009. Y si le damos vuelta cambia radicalmente.
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Dos temas compuestos por Gustavo Cuchi Leguizamón. Primero, Zamba para la Viuda, por Quique Sinesi. Y luego, La Cantora de Yala, Pablo Márquez.

0: Dance of Joy, Susan and Martin Vinard.
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2: Quisiera tocar alguna base de cumbia, pero en las tumbadoras. 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

0: La Mansa, Michael Sarián.
1: Yo creo que la composición es algo muy importante, ¿eh?
0: Yamandú Costa.
1: Hay que tener tu mundo musical, encontrarlo, encontrar tus limitaciones también. Hay que encontrar lo que tú puedes tocar bien. Hay muchos músicos que quieren tocar algo que no pueden tocar. Eso hace parte de una, a veces hasta de una ingenuidad, porque quieren hacerlo, pero no tienen facilidad para hacerlo. Entonces encontrarse en eso te puede, es un regalo de tiempo, ¿comprendes? Hay gente que tiene una sensibilidad increíble para tocar cosas lentas, lindas, con sonido lindo. Hay que hacer eso, hay que hacer más eso do que el otro. Entonces hay que encontrarse.
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Concierto en re mayor para flauta y orquesta de Vivaldi. Allegro, largo y allegro non molto. Interpretado en flauta por Bela Drajos y el conjunto Sinfonietta Nicolaus Esterace.

Divertimento número 2 en Sol mayor de Haydn. Interpretaron Jean-Pierre Rampal, flauta, Isaac Stern, violín, y Mislav Rostropovich, en cello.

0: Karuna, por la banda Shakti. 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
1: Estimados pasajeros, bienvenidos a Montevideo. Hemos aterrizado a las 19 horas con 10 minutos, hora local. En requerimiento de la autoridad de aeronáutica, permanezcan sentados hasta que el capitán haya apagado la señal, abre estos cinturones y el avión esté completamente detenido en su posición final. Los teléfonos celulares pueden ser utilizados con todas sus funciones a partir de este momento. Ladies and gentlemen, welcome to Montevideo City.
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0: argentino hasta el Ecuador. Puede ser binario, ternario, irregular, instrumental o cantado. El más popular de los huaynos en la Argentina es el huayno de carnaval, mal llamado carnavalito. Un grupo que a mi criterio la rompe en este estilo es Bolivia Manta, porque mantienen la tradición y suenan potentes.
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2: Los solsticios.

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0: Tiempos de sequía, del Hoyo Trío.
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Allegro del concierto en do mayor de trompeta de Cimarosa, por Maurice André en trompeta. Y luego, sonata para trompeta en re mayor de Arcangelo Corelli. Interpretó en trompeta Ludwig Guttler con el conjunto instrumental Collegium Bach de Leipzig.

0: Mr. Wah, Chris Botti. José Mi Carmona.
1: Esa es mi manera de hacer fusión, que es aprender de otras músicas y llevarlas a la sonoridad que me han enseñado mi familia, que son los Habichuelas, mi padre Pepe Habichuela, mi tío Juan Habichuela, e intentar, pues, por ahí emprender el camino, ¿no? Y también es la diferencia. Ellos me han enseñado que hay que ser diferente, que cada uno debe de tener su propia personalidad. No debe de sonar a nadie, debe de sonar a ti, ¿no? Ya sea con más notas, con menos notas, con una característica u otra, ¿no? Pero la gente que a mí me gusta es la gente que...

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0: dos versiones de Question and Answer de Pat Metheny, primero por el guitarrista flamenco Santiago Lara y luego por el pianista norteamericano Darren Litzy.
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0: Pseudo Samba, por el guitarrista argentino Leandro Baccaro.
1: El jarro tiene dos orígenes, jarro de cerámica. El gatam, que es lo que se toca en la India, que es un jarro, un florero, no tiene agujero, solo la boca arriba. O el udu, que es lo que se toca en Nigeria, que tiene, es un jarro de cerámica con un agujero, que lo que hace el agujero es que cuando uno tapa esa boca que está abierta en el cuerpo del jarro, de la vasija, tira aire por el cuello para afuera y genera una nota grave.
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0: Anagrama de Retornados Love to Lands, Julio Resende Fado Jazz.
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0: Bo Molécula, la jarana.
1: Cueca. Deriva de la antigua samacueca afroperuana.
0: Willy González.
1: La cueca llega a nuestras tierras tomando diferentes rumbos y diferentes características en cada región. Cueca cuyana, cueca norteña, cueca del altiplano o boliviana, la cueca chilena donde se utiliza el tormento como instrumento de percusión. Y lo que sí, en todos los casos, regala con un buen vino.
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0: Cuarteto de Saxos 1846.

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Scherzando de la Promenade, piezas para flauta, violín y clave de Martinú, por el conjunto Feinstein, Feinstein Ensemble.

0: Gatafunio por la banda Foliar.
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0: Luma Moraes.
1: Hay otra forma musical muy interesante, muy típica del paisanaje nuestro, con el cual se improvisa, que es la cifra. En ese, después de esa introducción, que es como una clarinada, como una llamada de atención para que los bolicheros, la gente que está en el boliche, se calle y escuche, viene el desarrollo del canto de la décima.
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0: Polilla, por el pianista argentino Nicolás Bocanera.
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2: Vamos al instrumento acrobático, al maracón. La maraca indígena es como una calabaza redonda del árbol del totumo, digamos, que adentro lleva semillas de achira. Acá es un pique para papis, mamis. Cuando les manden pedir una maraquita de la escuela, pónganle achiras y esa maraca va a acompañar a su infancia hasta la vejez. Seguramente, porque es irrompible esa semillita de achira. Bueno, el maracón, que se toca de un o dos maracones, tiene ese palo atravesado. Entonces, para lograr el sonido puro, hay que hacer algunos malabares con el brazo para que la semilla ruede alrededor de ese palo o de arriba para abajo. Es muy hermoso. Aquí les va el maracón.
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0: Sun on a Dark Sky, por la guitarrista noruega Hedvig Molestad.
1: Las facetas son como unas pequeñitas obras que van en el palo, que sea por soleá, por alegría. Entonces el cantador está cantando y de repente echas tu mano y es como, como un pequeño temita dentro de esa canción, que es el momento del guitarrista.
0: José Mi Carmona.
1: Tiene mucha improvisación ahí también. Después ya él termina y entra otro el cantador, ¿no? Es como un, como su momento de lucimiento, ¿no?
2: Cada guitarrista tiene como su estilo de falseta.
1: Sí, claro, cada uno tiene su manera. O a lo mejor coges cosas de compañero y las cambias. El flamenco se roba mucho en el buen sentido, ¿no? Que es por admiración, ¿no? Incluso a nosotros nos gusta cuando ves que un compañero hace algo tuyo, es que le ha gustado, ¿no? Pero hay muchas facetas que he robado, me han robado, de compañeros, o escalas, ¿no? Que, no sé. Por ejemplo, eso de morado, o escalas de paquete que te pone, ¿no? Y de ahí se te abren puertas para... No se va a componer de otra manera.
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0: Paolo Grosso.

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0: I'll Close My Eyes, por la organista japonesa Akiko Tsuruga.
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0: Pablo Machado.
1: El formato este que vos que estás escuchando ahora, que es el que nosotros tocamos, es el formato más tradicional, el que se llama P de Serra, que está el acordeón, el triángulo y la zabumba. La zabumba es un tambor grave, grave de un lado y del otro lado da un sonido medio agudo, que es el que va llevando, que marca, digamos, y el que va cambiando más de una especie a otra. Por ejemplo, en el shoti, la zabumba...

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2: El saxofón, entonces, en el jazz se utilizan cuatro de ellos, con diferentes registros, ¿verdad? Vamos a escuchar a un saxo soprano haciendo una melodía. Ese es el sonido del saxo soprano, ligeramente gangoso, como el de un Sennai, que es un instrumento indio. Es una octava más arriba que el saxo tenor. Escuchemos ahora al saxo alto, que es el que le sigue en el registro para abajo. Y ahora el tenor, que es una octava más arriba que el soprano, ¿verdad? Vamos a escuchar el tenor. Y finalmente tenemos el más bajo de los saxos que se usan habitualmente. No quiere ser que no haya saxos más bajos. El barítono, que como dijimos, tiene una escala que es una octava por debajo del saxo alto.

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0: Moon, por el músico italiano Lorenzo Masotto.
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0: Balada, Carlos Acevedo Cuarteto.
1: De alguna manera es muy inquieta, ¿no? La guitarra, si te acuerdas, porque va entrando en culturas.
0: Yamandú Costa.
1: Al principio es una afinación de do mayor, pero se puede cambiar. Si vas a tocar en mi menor, puedes bajar el bajo. Acá está el guitarrón.

0: y puede poner en la también. Así que es, hay muchos recursos.
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Dos temas de Joan Manuel Serrat. Primero, Plan y al mar, por Josep María Bardagui. Y luego, Pueblo Blanco, por Ricard Miralles y Josep Mas.

0: Mónica, André Márquez Sexteto.
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0: Aplauso, aplauso para el tercero, aplauso, aplauso para el tercero.
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Dos grabaciones del encuentro Jazz a la calle de la ciudad de Mercedes. Primero, Urazao Onírica, por el baterista brasileño Rodrigo Digao Brás. Y luego, Mantis, por el grupo del trompetista uruguayo Juan Olivera.

0: Folk Song, Dani Pérez Trío.
1: La guitarra hawaiana de mesa tiene dos brazos, uno con 8 cuerdas y otro con 14 cuerdas.
0: Hugo Fattoruso.
1: Y se maneja con hasta 10 pedales. Las cuerdas no tocan el traste, digamos, no tocan el brazo, están en el aire. Entonces, para hacer los cambios de tono, los diferentes acordes, esto se logra mediante pedales, lo mismo que se logra en una guitarra común, presionando con los dedos, ¿no? Es como una zambullida en el mar de Hawái, en el Pacífico.
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0: Mateo Roswell.

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0: Casa dei Mezzo, Sistin Sebag.
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0: Shim, por el guitarrista inglés Ed Wine. Laucha Prieto.
1: La creatividad del músico va a estar aquí abajo, porque esto se va a repetir de todas las milongas oriental. Acá está la cosa, te dijiste. Otro guitarrero. Otra. Esto es infinito.
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0: Voz de agua, Ana Cruza. 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

Muito Natural y Tiberé Orquestra Familia.

Josip Slavenski, música de cámara croata del siglo XX, Opus 11, Quasi Prestissimo, Lirski Vartet.

0: Changos Paseo.
1: Cuando nosotros tratamos de explicar la música, nos quedamos siempre en la superficie, porque la música es un lenguaje muy, muy complejo, muy profundo, muy misterioso, y el lenguaje conceptual de la cabeza y de las palabras siempre se queda en la superficie. Y todas esas cosas del corazón no son tan fáciles de explicar. Hay que sentirlas mientras se toca, y hay que sentirlas y vivirlas mientras uno está frente a ella, tratando, porque si uno se acerca a la música como una herramienta de entretenimiento, es casi la está llevando a un plano muy ordinario y muy superficial.
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0: Strictly Gentle, Frank Zappa.
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2: Vamos al instrumento acrobático, al maracón. La maraca indígena es como una calabaza redonda del árbol del totumo, digamos, que adentro lleva semillas de achira. Acá es un pique para papis, mamis. Cuando les manden pedir una maraquita de la escuela, pónganle achiras y esa maraca va a acompañar a su infancia hasta la vejez. Seguramente, porque es irrompible esa semillita de achira. Bueno, el maracón, que se toca de un o dos maracones, tiene ese palo atravesado. Entonces, para lograr el sonido puro, hay que hacer algunos malabares con el brazo para que la semilla ruede alrededor de ese palo o de arriba para abajo. Es muy hermoso. Aquí les va el maracón.
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